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0: Muy buenos días tengan todos mis amigos, esto es La Voz con Mariel Fiori, soy Mariel Fiori.
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3: Estas son las noticias con Andrés Pacheco Girón. La ciudad de Kingston plantará más de 60 árboles en Midtown. Kingston va a plantar más de 60 árboles nuevos en Midtown para dar sombra y combatir el calor extremo del verano. La mayoría se plantará en la calle Elmendorf entre Flatbush y Broadway y en cuadras cercanas de las avenidas Stanbrook, Broome y Smith. El alcalde Steve Noble dijo que la calle Elmendorf llega a tener temperaturas de 12 a 16 grados más altas. Esto pasa porque el pavimento y el asfalto absorben calor durante el día y lo liberan durante la noche, sin dejar que la ciudad se enfríe. Los árboles nuevos medirán entre 8 y 12 pies, todos de especies nativas al Valle del Hudson. Antes de plantarlos, se van a remover 7 árboles muertos o enfermos y 2 troncones en la calle Elmendorf. La siembra será entre el 15 de octubre y el 15 de noviembre. El proyecto cuesta más de $700,000, financiados con fondos federales. El arborista de la ciudad, Brent Knepper, dijo que Kingston ya tuvo 3 olas de calor este año, con temperaturas de hasta 103 grados por varios días seguidos, y el pavimento llegó a superar los 150 grados Fahrenheit. Funcionarios del pueblo de Ulster revisan el plan de baterías de TerraGen. Y primero, un poco de contexto. TerraGen es la empresa que quiere construir una planta de baterías de litio en el terreno de la antigua escuela católica John A. Coleman, en el pueblo de Ulster, en la avenida Hurley. Es un proyecto de 250 megavatios, que es básicamente una batería gigante que almacena electricidad cuando hay poca demanda y la devuelve a la red cuando más se necesita. Ahora, la noticia es que la Junta del Pueblo de Ulster está revisando los comentarios de una firma consultora, la Bella Associates, sobre el estudio de impacto ambiental de TerraGen, y este es un documento de 2.500 páginas. El supervisor James Quigley dijo que identificaron varias deficiencias y que ya se las compartieron a la empresa. Las fallas incluyen falta de información sobre el manejo de aguas pluviales, permisos estatales que faltan y datos incompletos sobre el impacto de una subestación eléctrica vecina. Pero para varios residentes, el problema es distinto. Gillian Freed, residente del pueblo, dijo que no se incluyó el modelo de calidad del aire para el ácido fluorhídrico, que ella había solicitado, y que tampoco hay detalles sobre cuántos contenedores de baterías se usarían, ni qué tecnología. Lori Laffon, quien vive junto al terreno, fue incluso más allá, y dijo que el memo no menciona nada sobre qué pasa si llega a haber un incendio, cómo se transportaría material peligroso, ni un plan de respuesta de emergencia. Según el Daily Freeman, TerraGen no respondió a sus solicitudes de comentario. El jefe de policía, Ege Diotenti, dijo que busca reforzar las regulaciones y multas para usuarios de bicicletas eléctricas. Diotenti dice que la policía de Kingston está considerando remolcar vehículos si sus conductores quiebran la ley e incluso responsabilizar legalmente a los padres de menores de edad que, según Tinti, dejan que sus hijos conduzcan motos eléctricas ilegalmente por la ciudad. La ley del estado de Nueva York prohíbe que menores de 16 años conduzcan cualquier tipo de bicicleta eléctrica y motos eléctricas que alcancen velocidades de 28 millas por hora. Y técnicamente, la policía de Kingston tiene un modelo de policía comunitario, así que Tinti le dijo al diario Kingston Wire que no quieren llegar al punto de reforzar las penas y multas, pero que la ciudad está llegando al punto en el cual controlar la situación en pro de la seguridad vial se está volviendo difícil. Ciudadanos han expresado preocupación por estas nuevas consideraciones, pues existen casos en los que menores de edad manejan bicicletas eléctricas sin el consentimiento de los padres. Pinti dice que el departamento de policía está considerando qué hacer con esos casos, pero que muy probablemente responsabilizarán a los padres si fueron ellos quienes compraron el vehículo o si les dieron permiso a los jóvenes. Es Andrés Pacheco Girón para Radio Kingston en español.
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0: Esto es La Voz con Mariel Fiori, soy Mariel Fiori y estábamos escuchando Porvenir de Tonga Conga.
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0: Y para el comentario de hoy les presento a Diego Sandoval, él es el cónsul de protección con el Consulado General de México en Nueva York. Queremos conocer un poquito más este trabajo de Diego, un poquito quién es Diego, pero también el tema de la trata de personas y las protecciones que brinda el consulado mexicano a la comunidad de México aquí en Nueva York. Si tienen preguntas, aprovechen, nos pueden mandar un mensajito al WhatsApp 845-901-4012. Estamos transmitiendo también en YouTube, pueden mandarnos un mensaje por ahí o un correo a lavoz@radiokingston.org. Bienvenido Diego Sandoval al programa.
2: Mariel, siempre un gusto saludarte, saludar a tu audiencia. Muchas gracias por recibirnos.
0: Bueno, esto cónsul de protección, explícanos protección cómo. ¿Qué quiere decir?
2: Con mucho gusto, porque quiere decir muchas cosas. El Departamento de Protección a Mexicanos del Consulado de México en Nueva York atiende algunos de los momentos más sensibles y más difíciles por los que atraviesa nuestra comunidad. Nos referimos a todo desde... necesito una identificación urgente para asistir al médico o necesito trasladar los restos de mi familiar de regreso a México, ¿no? Necesito denunciar un abuso laboral porque no me están pagando mis salarios. Necesito presentar una queja, una denuncia formal por violencia de género. Necesito ayuda porque se llevaron a mis hijos. No, eso nos pasa mucho, la sustracción internacional de menores es un tema corriente. Necesito.
0: Sí, es verdad eso, porque yo pensé que era como un cuento, ¿no? Que se roban a un niño. ¿Sigue ocurriendo?
2: Sucede de maneras que tal vez no nos esperamos. Sucede cuando la pareja se separa, ajá, por ejemplo, y el padre o alguno de los padres decide llevarse a los hijos sin el conocimiento del otro padre.
0: Ah, ok.
2: ¿No? Okay. Eso, y ¿qué pasa? Que se llevan a los niños de aquí, se los lleva, la madre se los lleva a México, y entonces ahí ya hay una sustracción internacional de menores.
0: Wow.
2: ¿No? O pasa al revés, el padre se los trae a Estados Unidos y la madre reclama, se llevaron a mis hijos de manera indebida. ¿No?
0: ¿Cómo funciona la ley respecto a eso? ¿Puedes explicarnos un poquito?
2: Por supuesto, tenemos un escritorio particular, una colega que se encarga de darle trámite a estos casos. Trabajamos muy de cerca con el Departamento de Estado y con la Dirección General de Derecho de Familia de la Cancillería para pues encontrar el punto medio entre los padres y, cuando hay una sustracción internacional, pues facilitar el retorno de los menores con el progenitor que tenga la patria potestad. ¿No? Entonces hay veces de que eso se tiene que explorar por la vía judicial, hay veces en las que las partes pues se ponen de acuerdo y dice el papá, bueno, que regresen los niños antes de tener que llegar a un juicio, pero para todo esto el consulado está a disposición de nuestra comunidad. Y hacemos, te platicaba de muchas cosas, tenemos 15 profesionales dedicados a servir a nuestra comunidad, para todo desde pasaportes de emergencia y presunciones de nacionalidad, o sea, documentos que la gente necesita para ir al hospital, para viajar de regreso a México, apoyo económico para el traslado de restos de vuelta a México, identificaciones de fallecidos, localización de personas. Muchas veces nos pasa eso también, ¿no? Dejamos de ver a mi primo. No sabemos de mi primo desde hace 3 días. ¿Qué puede hacer el consulado? Pues el consulado tiene todo un protocolo para localizar personas en hospitales, en cárceles, en detención migratoria, en la morgue si es necesario, ¿no? Entonces, en cuanto nos llega esta información, nosotros nos activamos, enviamos cenizas de regreso a México a través de la valija diplomática, visitamos a todos nuestros connacionales. A ver, esto es muy importante porque es una de las instrucciones que nos ha dado nuestro cónsul general Marcos Bucio, que por cierto me pidió darte un saludo. El cónsul general le tiene un aprecio muy particular a Mariel Fiori y a la voz Radio Kingston por toda la gentileza de la relación que llevamos. Y a toda tu audiencia, por supuesto.
0: Gracias.
2: Pero el cónsul nos ha pedido que estemos en donde nuestra comunidad nos necesita y en donde quiera que estén. Y eso significa que con el Departamento de Protección hemos viajado por todo el estado de Nueva York. Ahorita estamos conduciendo una gira en la parte media del estado, en Albany. Estamos visitando 5 correccionales, 5 prisiones para conocer el estado en el que están nuestros ciudadanos mexicanos encarcelados. Hemos estado en Niagara, en Buffalo, en toda la frontera norte con Canadá, encontrándonos con autoridades, con organizaciones, con nuestros miembros de la comunidad, para acercar los servicios, saber cómo están y siempre defender el interés de México y de los mexicanos. Asimismo, los vamos a buscar a los hospitales, ¿no? Si alguien tiene, y invito a la audiencia, si mi familiar está muy grave en el hospital y necesita apoyo para regresar a México o para contactar a su familia, nos pueden buscar al Departamento de Protección y con mucho gusto los asistimos. Tenemos un teléfono de emergencia que, si me permites, yo creo que es muy importante comentar con la audiencia. Es el 917-459-2143, 917-459-2143, y ese es el teléfono directo de emergencias del Consulado de México en Nueva York. Atención, oiga, necesito hacer una cita para mi pasaporte. Esa no es una emergencia.
0: Ajá.
2: Hay otro teléfono. ¿Para qué si lo puedo hablar? Tuve un accidente, ¿no? O detuvieron a mi familiar. No encontramos a mi familiar. Esas son emergencias. Ayúdenos a tener libre el teléfono de protección para poder atender de mejor manera a la gente que lo necesita, ¿no?
0: Buenísimo.
2: Y pues bueno, comentar esto en cuanto a los servicios de protección. El teléfono funciona 24 horas, 7 días a la semana, y estamos siempre atentos de atender casos de crisis colectivas o incidentes masivos. Tuvimos un operativo muy amplio en toda el área metropolitana de Nueva York, ahora en FIFA, durante el desarrollo de la Copa Mundial. Y por supuesto, en este mes de septiembre, que celebramos las fiestas patrias, lo vamos a tener también en octubre, que en Estados Unidos se conmemora el mes de la herencia latina.
0: También.
2: ¿No? De la herencia hispana.
0: Una pregunta, Diego. Yo te conozco como cónsul de Asuntos Jurídicos y Protección con el Consulado General de México. Antes estabas en la Embajada de México en Argelia y también en Estrasburgo. Contanos un poco sobre tu trayectoria profesional y cómo es que llegaste a estos puestos.
2: Muchas gracias por la pregunta. Soy miembro del Servicio Exterior Mexicano de carrera, es decir, soy un servidor público nacional, como todos los miembros del Servicio Exterior. Hice un examen de oposición a nivel nacional. Eso es un examen muy riguroso, muy estricto, con muchas fases, ¿no? Y que me permitió integrar el servicio diplomático de carrera. Así trabajé en Argelia y en Francia, porque lo que a mí me gusta decir es de que en donde quiera que estemos en el mundo, si buscamos tantito, vamos a encontrar mexicanos. Nos encontramos en Francia estudiando, haciendo familias, invirtiendo, trabajando, ¿no? Pero también nos encontramos en el norte de África, porque hay muchas familias argelo-mexicanas.
0: Ajá.
2: Hay mujeres que deciden casarse con ciudadanos argelinos y empezar sus familias ahí. Tenemos casos o una comunidad pequeña, pero muy bonita, de personas mexicanas que han hecho de Argelia su nueva casa. Y también compartimos muchas experiencias en producción energética y una relación histórica muy bonita.
0: Si alguien quisiera hacer una carrera como la tuya, ¿qué tiene que estudiar?
2: El servicio exterior se sirve de todas las especialidades. Entonces, tenemos compañeros que son ingenieros agrónomos, tenemos compañeros que son arquitectos, hay muchos internacionalistas, hay muchos abogados. Lo importante es tener este servicio de vocación para México y para las y los mexicanos, que me regresa a lo bonito que es el cargo de este cónsul de protección, ¿no? Porque nos permite incidir directamente en algunos de los momentos más difíciles que atraviesa nuestra comunidad. Nos pasa mucho y nos pasa mucho ahora con la cuestión de la incertidumbre migratoria. Mucha gente se acerca a nosotros porque nos dice que conoció a un abogado y que el abogado le dijo que por tantos miles de dólares le va a dar un permiso de trabajo, le va a arreglar su residencia, y eso no es cierto, ¿no? Entonces después llega la gente, ya 10 mil dólares menos, y nos dicen, oiga, es que el abogado no me ha dado nada. No, pues mire, antes, yo lo que siempre digo a todo mundo, si suena demasiado bueno para ser verdad, probablemente no sea verdad. Entonces, se pueden acercar al consulado. El consulado tiene un programa de asesorías legales externas que son gratuitas y que pueden hablar con uno de nuestros abogados, pueden hablar con abogados especializados en materia laboral, civil, familiar, ya platicábamos, ¿no? Migratoria y asesorarse. Ya después cada quien puede decidir con qué abogado trabaja, con el abogado que le dé más confianza, pero el consulado es siempre un buen punto de partida. Nos pasa con los traslados de restos. La gente llega, las familias, obviamente esto es un momento muy difícil, la familia perdió a un ser querido y se encuentran tristes y desorientados. Nos preguntan qué papeles tengo que llevar. Son lo primero que tiene que hacer. Lo más importante, acérquese al consulado. Nosotros, con el amor a México que caracteriza al Servicio Exterior Mexicano, vamos a recibir su solicitud, vamos a orientar a su familia y estamos para servirles.
0: El teléfono para la asesoría legal gratuita, ¿cuál es el número que se puede llamar?
2: Yo más bien sugeriría que nos manden un correo electrónico.
0: Okay.
2: A Protec. PROTECNUY1 protecnuy1@sre como Secretaría de Relaciones Exteriores .gov como gobierno .mx. Suena un montón, pero ahí va otra vez. Es muy fácil, es protecnuy1@sre.gov.mx. Y así nos aseguramos de que el día que vayan los pueda recibir un abogado. Y tenemos otros dos, tenemos los teléfonos de protección, por supuesto, ya dijimos el 917-459, es el teléfono de protección, 2143. 917-459-2143, el número de emergencias del consulado. Pero por supuesto también está el teléfono del SIAM, que es el Centro de Información y Asistencia a Personas Mexicanas. Esa es una línea de apoyo consular que funciona en todo Estados Unidos para todas las personas mexicanas. Y ahí sí nos resuelven cualquier duda. Es un gran call center que nos resuelve cualquier duda, desde protección hasta documentación, etcétera. Y el teléfono es el 520-623-7874.
0: A ver si me puede resolver esta consulta que tengo. Una señora, hace unos días una señora me está diciendo que necesita fondos para pagar los suministros médicos de un familiar que tiene en México y no sabe cómo hacer para conseguir fondos para mandarle dinero a esa persona. ¿Esto es algo que el consulado puede ayudar?
2: Sería algo en lo que el consulado podría ayudar si el familiar estuviera, por ejemplo, en Estados Unidos. Ajá. Si estando en México, será otra instancia. Sería en otras instancias o sería la sociedad civil quien pudiera atender este caso. Pero ¿qué pasa si mi familiar está en Estados Unidos? Si pasa al revés. La señora está en México y tiene un familiar que tiene muchos problemas en Estados Unidos y está hospitalizado y necesita regresar a México y continuar su atención. Eso lo podemos hacer y lo hacemos con mucha regularidad.
0: ¿Y continuar desde la atención médica aquí también o no?
2: Depende de cada caso. Depende de cada caso. Hay veces que lo mejor o lo más conveniente que nosotros encontramos es que la gente pueda regresar a México, esté cerca de su familia y esté atendida de manera totalmente gratuita por el Instituto Mexicano del Seguro Social Bienestar o el Instituto Mexicano del Seguro Social, alguno de los hospitales públicos.
0: Okay, buenísimo.
2: Y lo hacemos con mucha regularidad. Yo, si Dios presta vida y el cónsul general así lo determina, en noviembre habré cumplido un año a cargo del Departamento de Protección. Ha sido un año sumamente bonito, un año muy generoso por todo el trabajo que hemos podido hacer. Y me siento muy orgulloso de que hemos concretado casi 40 repatriaciones con fines médicos, todos para que la gente. Aquí en Estados Unidos todos sabemos la atención médica es muy cara, de muy difícil acceso y no necesariamente va a ser siempre la mejor. Y yo me siento muy orgulloso de que en estos 40 casos hemos repatriado a nuestros connacionales a centros de alta especialidad, a hospitales en donde la atención es totalmente gratuita y se les está dando una atención de primer mundo digna de ellos y de sus familias.
0: Fantástico. Bueno, teníamos también el tema de trata de personas. ¿Algo más que quisiera hablar al respecto?
2: Hay que ser muy cuidadosos. La trata de personas, como la sustracción internacional de menores, es algo, nos la imaginamos de una manera, pero sucede de otra. No, la trata de personas no significa que me saquen arrastrado del pelo de mi casa y con una pistola. No. A veces pasa, a veces me ofrecen un trabajo y cuando llego al trabajo me quitan mi pasaporte, me quitan, no me están pagando lo suficiente y resulta que yo estoy trabajando como un esclavo y no me puedo escapar. Eso ya es trata de personas. Significa que me ofrecieron trabajo para trabajar en un restaurante y ahora terminó siendo un caso de prostitución. Eso es trata de personas. No es como se ve en las películas. No me van a ir, no siempre, o no en todos los casos, me van a sacar de mi casa y me van a arrastrar y me van a con la pistola en la cabeza. No. Cuando una persona no es libre de decidir sobre su cuerpo, sobre su trabajo, y sobre su permanencia en un lugar, ya se configura la trata de personas. ¿Qué podemos hacer? Acercarnos al consulado. Buscar manera de llamarse al 917-459-2143. Ese, por supuesto, es un caso de emergencia. O al SIAM, ya quedamos, que es el 520-623-7874. Si va a ir el consulado sobre ruedas, acerca de mi comunidad y yo necesito ayuda, puedo acercarme al consulado y pedir servicios de protección y de inmediato los van a referir conmigo o con su equipo. Y el cónsul general ha establecido todo tipo de alianzas muy productivas con la fiscal general del estado, con el fiscal de los 5 fiscales de Nueva York, con el Departamento del Trabajo, con la oficina de la gobernadora. Entonces estamos muy alertas y muy prestos para servir y prestar atención a la gente que encontramos en estos casos de trata de personas. Siempre es un crimen. Que me quiten que yo no pueda decidir por mi tiempo, por mi trabajo y por mi cuerpo, por mi permanencia en el lugar en donde estoy, eso ya constituye trata de personas. Es un crimen internacional y lo debemos de combatir entre todos. Por favor, si usted o si alguien de la audiencia está en esta situación o sabe de alguien más que esté en esta situación, contacten al consulado. Estamos listos para asistirlos y sacarlos de esta dificilísima situación.
0: Muchísimas gracias, cónsul Diego Sandoval. Una oyente nos pregunta, diferente tema, ¿tenemos que hacer una carta poder? ¿Hay que hacer cita o a qué número se puede hacer para conseguir una carta poder?
2: Sí, las cartas poderes las hacemos en la sede en Manhattan. Nos pueden escribir a juridico2@sre.gov.mx. Otra vez es jurídico, NUY, el número 2@sre.gov.mx. Y nada más decirnos que necesitan una carta poder.

0: carta poder, nada más nos van a tener que esperar tantito más.
1: ¿La carta poder se hace también en los consulados móviles?
0: No, desafortunadamente la carta poder solo la podemos hacer, o el poder notarial solo lo podemos hacer en el en la sede en Manhattan.
1: Van a estar en Poughkeepsie próximamente a fines de septiembre y van a tener ciertos servicios que típicamente no tienen. Esto no está incluido.
0: Para Poughkeepsie estamos trabajando un esquema de precisamente de poder mandar los poderes notariales, pero es sumamente importante que nos manden la información, que nos digan que lo necesitan y nosotros poder hacerlo desde aquí, porque se va a hacer en Manhattan y se va a mandar el poder ya hecho nada más para que la gente lo firme. No puede llegar la gente y decir, aquí voy a necesitar un nuevo poder. No, necesitamos que hagan de acuerdo, que lo hagamos a distancia, ¿no? Entonces, para eso, súper importante, escríbanos a jurídico NUY2@sre.gov.mx para pedirnos su poder si van para Poughkeepsie. Vamos a Poughkeepsie a finales de septiembre. La próxima
1: Definitivamente.
0: semana, de hecho.
1: Sí, claro, ya estamos ahí, ya estamos
0: Sí,
1: ahí.
0: sí.
1: Buenísimo. ¿Algo más, cónsul, que le gustaría mencionar el día de
0: En Poughkeepsie, como en todos nuestros
1: hoy?
0: consulados sobre ruedas, vamos a tener la mesa de atención integral, la ventanilla de atención integral, que les puede dar información acerca de todos los servicios de protección, todos los servicios de registro civil, todos los servicios de fe pública, de asistencia comunitaria. El Consulado General de México en Nueva York está para servir a las y los mexicanos independientemente de dónde estén. Muchas gracias, Mariel, siempre por recibirnos. Un saludo muy afectuoso para ti, para toda tu audiencia, para todos nuestros amigos en Kingston.
1: Claro que sí, hasta pronto. Muchas gracias, Diego Sandoval, cónsul de protección del Consulado General de México en Nueva York.
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0: Estamos escuchando la cumbia imperial de Cumbia Sound, Liz Flores Varela, Boogie Castillo y Eric Axelson.
1: Mamá, papá, ¿dónde vamos para fin de semana?
2: En La Voz con Mariel Fiori, nos vamos de paseo.
0: Un paseo muy especial para los que están esperando un bebé. Hay una fiesta de bienvenida al bebé, como dicen en inglés, el Community Baby Shower. Un evento que está organizado el condado de Dutchess, el Departamento de Salud, y por eso vamos a estar hablando con Livia Santiago Rosado, la comisionada de salud del condado de Dutchess. Bienvenida, Livia, al programa.
3: Muchas gracias, Mariel. Es un placer nuevamente estar contigo. Gracias por invitarme.
0: Me encanta saber que hay una persona en un puesto tan alto a nivel condado que habla español, así que eso, súper feliz para empezar por ahí. Pero contanos un poco, ¿qué es el Departamento de Salud del Condado? ¿Qué es lo que suelen hacer departamentos de salud?
3: Sí, cada condado, la mayoría de los condados en el estado de Nueva York tienen su propio Departamento de Salud, y ese Departamento de Salud, aquí como el nuestro en Dutchess, se encarga de la salud pública de ese condado. Así que se ocupa de saber, pues, cuáles son los datos en términos de los resultados, cómo está la salud de las personas en el condado. Y en esa evaluación, lo que tratamos de hacer es determinar qué poblaciones dentro de esa comunidad tienen más necesidades que otras, para tratar de que los resultados que estamos viendo, si hay. No debe importar en qué calle naciste o en qué código postal naciste en términos de tu salud, pero la realidad es que importa mucho. Así que lo que estamos tratando de hacer a través del trabajo que hacemos acá en los departamentos de salud pública es buscar, pues, si esta comunidad está teniendo unos resultados que no son tan favorables, pues, ¿qué podemos hacer para ayudar con esas necesidades que esa población pueda tener? Así que hemos estado muy, muy enfocados en tratar de entender bien los datos de nuestras comunidades y entonces buscar maneras de tratar de buscar esas necesidades, ¿no? Y tratar de hacer cosas que las personas entonces se puedan beneficiar para que esos resultados al final de todo sean más equitativos.
0: Bueno, doctora, cuando yo pienso en salud, pienso, no sé, medicamentos, la presión, la obesidad, no sé. Pero ahora van a hacer una fiesta de bienvenida al bebé. ¿Cómo se relaciona eso con la salud o el baby shower?
3: Todo está muy relacionado. Lo que sabemos también de los resultados de la salud es que mucho tiene que ver con el cuidado médico, pero mucho más tiene que ver con que las personas tengan el conocimiento, la educación, que tengan acceso a recursos en su comunidad, ya sea recursos de comida, recursos de ayuda, y que tenga esa información. Así que lo que nos ocupamos nosotros es de no solamente asegurarnos que las personas tengan acceso a cuidado médico, pero aparte de eso, que tengan acceso a, por ejemplo, alimentos que sean nutritivos para ellos mismos y para sus bebés, que tengan acceso a no solo cuidado cuando están enfermos, pero el cuidado preventivo, que buscamos que la gente vaya al médico no solo cuando esté enfermo, sino aun cuando estén saludables para mantener su salud, que estén bien enterados de los recursos que estén en la comunidad. Y como dije al principio, estamos mirando, pues, los datos de nuestra comunidad, y no es solo en Dutchess County, sino en todo el estado de Nueva York. Hay unas inequidades muy importantes que hay que tratar de resolver en cuanto a los bebés y la salud maternal. Y entonces entendemos que este tipo de community baby shower es una manera de atraer a muchas mamás o personas que se van a convertir en mamás y papás, o que tengan un bebé pequeñito, o que estén a punto ya de tener su bebé, o que estén planificando su familia, para que puedan enterarse de todos estos recursos antes de empezar idealmente antes de empezar, pero aún al principio de esa jornada vamos a estar criando a estos niños y asegurándonos que estén lo más saludables posible. Este baby shower va a traer mamás de 25 exhibidores, distintos tipos de recursos de toda la comunidad, van a traer información sobre sus recursos médicos y también pues obsequios para las personas que vengan, que van a tener que ver con la salud de esos bebés. Y entonces a la misma vez vamos a ofrecer refrigerios y comida, pero también educación en cuanto a lo que debe saber cada familia en cuanto a cómo mantener a sus bebés sanos y seguros, y tratar de responder a cualquier pregunta que las personas puedan tener cuando vengan entrando. Así que va a estar el 29 de septiembre, como estás demostrando ahí, de 3 a 7 de la noche, de 3 de la tarde a 7 de la noche, en el Partnership Center, ahí mismo en la ciudad de Poughkeepsie, muy accesible para muchos de los residentes de la ciudad de Poughkeepsie, y también hay estacionamiento amplio para personas que puedan venir de otros sitios.
0: Fantástico. Bueno, gratis, abierto a la comunidad el próximo martes. Mencionaste la inequidad. ¿Cómo se manifiesta la inequidad en los bebés? En las familias de
3: Pues, por
0: bebés
3: ejemplo,
0: pequeños.
3: lo más trágico, pues, obviamente, sería pues la tasa de mortalidad entre los distintos grupos. Por ejemplo, un bebé que nace en una familia de raza negra puede ser hasta 3 veces más, tiene la probabilidad es 3 veces mayor de que tenga, de que se muera en esos primeros días o aún durante el parto. Cuando nos comparamos a una persona de nuestra área que sea de raza blanca. Y volvemos, eso no debe ser, ¿verdad? Porque todas las personas estamos viviendo aquí en esta comunidad y hay recursos disponibles para esas personas. Hasta el momento, lo que también estamos viendo es cuando no están los recursos, ¿qué podemos hacer para traer esos recursos acá? Así que lo que vemos es la tasa de mortalidad, la tasa de partos prematuros son mucho más altas en estas poblaciones, por ejemplo, la de raza negra, de etnia latina. Pues estos resultados son desafortunadamente no tan buenos como los que tenemos para las personas que son blancos en esta sociedad, en esta comunidad. Así que lo que tratamos de hacer, y por eso estoy aquí hablando contigo también, asegurarnos que seamos muy conscientes de invitar a las personas que sabemos que son más vulnerables para este tipo de cosas, y asegurarnos que tengamos muchos latinos allá en nuestra fiesta de bienvenida al bebé la semana que viene, para que tengan esa oportunidad de aprender sobre los recursos que están disponibles para ellos.
0: Me encanta que el volante está en inglés y en español. Todo está escrito en inglés y en español. Dijiste que va a haber 25 exhibidores dando información, dando regalos. ¿Los exhibidores hablan español? ¿Cómo va a ser esto?
3: Pues sí, muchos de ellos sí lo hablan, y tenemos también varios de nuestros empleados de nuestro personal acá en el Departamento de Salud. Muchos de las personas que hemos contratado en los últimos años hablan español, son bilingües, así que van a estar presentes en esta ocasión para ayudar con el lenguaje si es necesario. Pero sí, muchas de las personas que van a estar exhibiendo también hablan español. Y sí, también como te fijaste, mucha de la comunicación que está saliendo de nuestro departamento, estamos tratando de asegurarnos que sea accesible para los dos idiomas. Así que sí, estamos tratando de asegurarnos que el público latino se siente invitado y se sienta bienvenido a este tipo de evento.
0: Mencionaste regalitos o obsequios, ¿cómo qué?
3: Pues individualmente, por ejemplo, botellas, baberos, onesies para los bebés, pero también se van a hacer unas rifas mucho más grandes de, por ejemplo, una carga de pañales para que le pueda durar al bebé un mes completo, otras canastas que van a tener muchas botellas, muchas cosas para ayudar a la alimentación del bebé, que tenga una de esas licuadoras para hacerle la comida al bebé con ingredientes frescos, que se puedan, y entonces también vamos a enseñarle a la gente dónde hay recursos para obtener ingredientes frescos para poder alimentar a su bebé. Y pues varias rifas, va a haber, yo creo que hay 8 o 10 rifas que se van a hacer. Vamos también a hacer unas pequeñas presentaciones de baby trivia, así como para que realmente están diseñadas para educar al público, pero lo vamos a tratar de hacer muy entretenido, de a ver qué sabe usted sobre el bebé o qué sabe, cuáles son los mitos que quizás su abuelita le dijo algo y usted piensa esto, pero vamos a indagar en eso y vamos a decir, pues mira, eso es lo que ha demostrado la ciencia. Y en muchos casos, por cierto, las abuelitas sí tenían razón. Así que también podemos compartir esa sabiduría de la abuelita, pero también de la ciencia. Lo que sabemos ahora son las mejores maneras de mantener a nuestros bebés seguros y también a nosotras mismas, como mamás y como papás, como esas familias jóvenes, cómo asegurarse que ellos también se mantengan muy saludables.
0: Buenísimo. Bueno, hablaste de la nutrición y yo creo, no sé si me equivoco, que la mejor nutrición para el bebé es la leche materna. ¿Ustedes van a estar hablando de esto también?
3: Correcto, sí, vamos a estar hablando de las ventajas de la leche materna, pero también es muy importante asegurarnos que pues ha habido mucho auge sobre la leche materna. Lo más importante es tener un bebé que esté nutrido saludablemente. Así que en cuanto a, sí, lo ideal sería la leche materna, pero reconocemos que hay muchas mamás que no pueden suplir suficiente leche para sus bebés y así que sí estamos muy enfocados que lo más importante es que el bebé tenga suficiente nutrición, enseñarle a esa persona que aún si tiene que suplementar con fórmula, cómo hacerlo y cómo no hacerlo, porque hay maneras de preparar fórmula, por ejemplo, que pueden ser muy peligrosas para un bebé. Así que vamos a asegurarnos que las personas sepan cómo hacer eso bien y que entiendan por qué es que es muy importante hacerlo de esa manera.
0: Bueno, también la ley hace que las mamás que trabajamos tenemos que sacarnos leche en un lugar, cosas así, que en algunos trabajos es difícil conseguir un espacio y tomarse un break para sacarse leche. Yo sé que es un tema separado, pero a la vez parte de la sociedad a veces pasa que es imposible, a pesar de que uno quiera leche materna, que se pueda hacer por esta cuestión de la sociedad en la que vivimos, aunque la ley nos protegería.
3: Sí, ha habido por lo menos ha habido progreso en términos de las leyes, de requerirle a distintos empleadores que tengan espacio y tiempo específico para pompear, ¿no? Para sacarse leche. Pero ciertamente no le aplica a todos los empleadores y las personas que están quizás más vulnerables en muchas ocasiones trabajan para empleadores a quien estas leyes quizás no les aplica, pero quizás les aplica sí y la persona no sabe que tiene ese derecho. Así que ciertamente podemos hablarles de los derechos que existen bajo la ley, que pueda esa persona pues tratar de asegurarse que pueda seguir pompeando si eso es lo que desea y entonces tener que no se permite que sea, por ejemplo, que vaya a un baño a hacer
0: No.
3: esa, a hacer esa, hacer eso, sino que tengan un espacio específico, que tengan acceso a un lavamanos, donde se puedan lavar las manos bien, que tengan acceso a un refrigerador donde puedan guardar la leche una vez se haya pompeado. Así que todas esas cosas están escritas en la ley y ciertamente podemos ayudar si hay alguien que pueda tener preguntas en cuanto a eso.
0: Buenísimo. Esto es algo que podemos preguntarles en la fiesta de bienvenida al bebé el próximo martes.
3: Así es, así es. En cuanto a eso, en cuanto a cómo, cuándo, por ejemplo, cambiar de una dieta que es más bien o leche materna fórmula y cuándo empezar a transicionar a los sólidos, vamos a hablar de la seguridad, de cómo dormir con su bebé, cuándo es más seguro dormir con su bebé y cómo dormir con su bebé, sino no en la misma cama con ese bebé, sino a tenerle un espacio quizás adyacente a la cama, pero no dentro de la misma cama, porque vemos muchas tragedias que pasan cuando el bebé duerme en la misma cama y cómo poner esa camita, ¿no? Que muchas veces la gente piensa que, ay, le va a dar frío al bebé, déjame ponerle una frisa por encima. Y eso es lo peor que puede hacer con un bebé pequeño. Los bebés se acuestan en su espalda, no se les pone nada dentro de la cuna con ellos. Y esa es la manera más segura. Así que vamos a explicar todo eso. Vamos a explicar cómo mantener al bebé seguro cuando empieza a gatear, que no le puede tener pues cosas que puedan alcanzar, ¿verdad? Y cómo mantener esas cosas fuera del alcance de los bebés.
0: Buenísimo, doctora Olivia Santiago Rosado, comisionada de salud del Departamento de Salud del Condado de Dutchess. Gracias por esta invitación. La fiesta de bienvenida al bebé gratis, abierto al público próximo martes 29 de septiembre, 3 a 7 de la tarde. Refrigerios, recursos, información, regalos y mucho más. Muchas gracias. Nos vemos el martes. Hasta pronto.
3: Muchas gracias, María. Bye bye.
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0: Eso es La Voz con Mariel Fiori. Soy Mariel Fiori y estamos escuchando Guadalupe de Jaguar.
1: Quiero contarle, mi hermano, un pedacito de la historia negra, de la historia nuestra, caballero. Y dice así.
0: Hablando de corazón, lo que no nos contaron, Maritza del Razo. La historia negra, caballero, dice. ¿Cómo estás, Maritza?
2: Muy bien, Mariel. Gracias por tenerme aquí de nuevo.
0: Bueno, feliz cumpleaños.
2: Ay, gracias.
0: Atrasado, pero igual vale. Igual vale.
2: Igual vale. Igual claro, vale. Siempre.
0: Estamos leyendo este libro de Howard Zinn, la historia, la otra historia de los Estados Unidos desde 1492 hasta hoy. Y poco a poco nos vas dando un paseo por este libro. ¿Qué nos traes hoy?
2: Pues hoy voy a revisar un poquito el capítulo 2 y ojalá el capítulo 3, porque en estos capítulos el profesor Howard Zinn expone el origen del racismo y el clasismo que se iban junto con pegado aquí, lo que pasó aquí en los Estados Unidos. Y pues allí vamos viendo cuáles son las características y por cómo funciona de muchas maneras y a quién sirve esto del racismo y el clasismo desde mucho antes que fuera
0: Necesito
2: los Estados Unidos.
0: Unas definiciones, racismo, sí. Clasismo, todos estos ismos, ¿qué quiere decir?
2: Bueno, tal vez al entrar así te doy ejemplos para que tú vayas viendo, pero básicamente es el trato distinto, ¿no? Ajá. Basado en el racismo en tu raza o lo que se ha definido, lo que es tu raza.
0: Porque en realidad hay una que es la humana.
2: Pero sí, bueno. Sí, pero aquí te está enseñando, por eso en el capítulo te está explicando cómo es que se empezó a distinguir a la gente. No, pues tú eres de allá, tú eres de la chusma, tú eres de los pobres, etcétera, etcétera, ¿no? Por decirlo así. Pero, y el clasismo, pues, ¿qué clase? O sea, ¿qué clase económica estamos hablando, no? Tú eres de...
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